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3: Es viernes, ya fin de semana, señores, señores, y nos vamos a enlazar con nuestro amigo
4: Rigo Trejo.
3: Hablando de política y cosas peores, que la política cada vez se pone más revuelta y ya parece un circo de rancho, como dicen luego. Pero vamos a hablar bastantes temas sobre este asunto. Rigo, primero que nada, bienvenido, feliz viernes, compadre.
5: Muchas gracias, pariente. Buenas tardes a toda nuestra gente que nos escucha en los diferentes estados, en las diferentes frecuencias, y también a los que no paran de escuchar el podcast porque les encanta mi voz.
3: Nah. Así que ahorita no recibí un mensaje al respecto, pero muy pronto la vamos a recibir. Mira, amigo, seguramente.
6: Aquí decimos la verdad, y la verdad es que sí hemos recibido muchos mensajes de que les encanta la forma en la que das las noticias. Sí. Ojo, las noticias, no, pero tu de voz. Tu voz.
3: Nadie ha dicho nada. Lo siento, amigo, pero bueno.
5: Uy, no. Okay, qué okay. Bonita forma de hacerme sentir bien y halagado.
3: Como si te
6: con lo que es.
3: No vas a dormir seguramente. Pero bueno, nos ponemos. No,
5: y aparte es de una forma muy, muy particular de decir las noticias, porque todo el mundo bien serio y nosotros, pues.
3: Ah, sí.
5: Eso seriedad. Sí. Eso es en
6: eso
5: otro
6: sí te lo
5: lugar.
6: Han reconocido.
5: Acá cero seriedad.
3: Lo que es también. Pero bueno, nos enfocamos en la información. El estado de Tennessee está haciendo foco de atención también en el gobierno federal por la situación de esta persona, de esta mujer que iba a ser, puesta ya en pena de muerte, iba a ser ejecutada, pero sucedió algo que no había sucedido. Yo creo que en la historia, al menos yo no recuerdo, no me puse a estudiar, pero esto fue algo increíble que está sucediendo con esta persona, que recibió dos veces la inyección letal y sigue viva la mujer, Rico. ¿Qué está pasando con esto?
5: Oye, pariente, pues bueno, eso le pasaría solo a los gatos de que dicen que tienen 7 vidas. La situación es que para el miércoles en la mañana estaba programada la ejecución a través de la vía legal, porque eso es legal, o sea, no es que iban a cometer un crimen. Eso es legal en algunos estados, la pena de muerte, y pues bueno, estaba programado para las 7 de la mañana, pero hubo un retraso y se programó para horas más tarde del mismo día. Sin embargo, alrededor de las 7 y algo de la tarde le colocaron la primera dosis, pues no pasó nada, le colocaron la segunda y tampoco pasó nada. A este tipo de eventos, pues le dan oportunidad a algunos periodistas a que estén presentes, pues para que ellos puedan declarar y ver los procedimientos y pues contar la historia después de lo que ven. Pues bueno, había una periodista que le ha tocado cubrir varios eventos de ese tipo, y pues bueno, dijo la mujer que la vio, y entre ella y los demás periodistas que estaban presentes vieron que estaba roncando, escucharon que roncaba muy fuerte y pues dijeron, pues está viva. Después se dieron cuenta que en realidad estaba viva.
3: Wow.
5: Ha causado tanto revuelo, ha causado tanta sensación esta historia, porque no se había visto. Son dos, le colocaron dos dosis y no pudo terminar con su vida. Entonces, a partir de ese momento, pues se vuelve a preguntar qué fue lo que hicieron, están haciendo investigación de qué fue lo que sucedió. El gobernador del estado de Tennessee

0: suspendió otra ejecución que había para este mismo año, mientras la investigación de este caso está en curso. Entonces, el presidente Donald Trump ya opinó el día de hoy referente a este caso y dijo él, pues que no debería de ser algo tan dificultoso quitar la vida a una persona. Entonces,
1: ¡palos!
0: Una de las publicaciones que hizo el presidente, la gente se le dejó caer en los comentarios, y varios de ellos, de esos comentarios, pues, insinuaban a que pues deberían de hacer pruebas también con el presidente para ver si funciona la dosis o dos dosis de eso. Entonces, es los comentarios que la gente hizo en redes sociales referente a ese tema. Eran aproximadamente las 7:26 de la tarde del día miércoles cuando esta mujer pronunció sus últimas palabras, porque se creía que iba a morir, sin embargo no. Ahora, una cosa que llama mucho la atención es que los abogados de ella estaban pidiendo que la ahorquen.
1: Wow. O sea, que acabaran rápido con su vida.
0: Exactamente, wow. es suena así como una cosa de locura, pero bueno, solo ellos saben los procedimientos. El Departamento Correccional de Tennessee afirmó que actuó de acuerdo con su protocolo durante la ejecución fallida y el Departamento Correccional pues está diciendo que ellos hicieron su trabajo tal y como lo indica la ley.
1: Wow.
0: No hay otra cosa, hicieron su trabajo tal y como lo indica la ley, se está investigando qué fue lo que pasó y hasta el día de hoy pues no han revelado qué exactamente pasó. Posiblemente fue
1: increíble,
0: resistente a eso, o posiblemente un milagro sucedió. Ahora, si ella estaba destinada para morir y le habían dado ese día como para terminar con su vida, ¿cuál sería el procedimiento? ¿Ya perdonarla o dejarla libre o volver a intentar a quitarle la vida? O sea, hay muchas preguntas.
1: Muchas preguntas y pocas respuestas.
0: Exactamente, porque incluso, pues bueno, un milagro pudo haber sucedido. No podemos decir que porque ella cometió un crimen anteriormente, Dios la haya abandonado. Sí. Desde ese punto de vista.
1: Sí, hay muchas.
0: Pero
1: muchas
0: no sabemos preguntas. Exactamente lo que pasó. Hay mucha especulación. Este tema, por supuesto, que va a seguir sonando porque hay una investigación referente a ese caso.
1: Vamos a ver qué es lo que pasa y también, pues, qué dicen las otras voces. Por lo pronto, la polémica está en lo que publicó, como siempre polémico, el presidente Donald Trump. Vamos a ir un espacio, Rigo, y yo estoy regresando. ¿De qué vamos a hablar?
0: Cuando regresemos, les voy a contar acerca de lo que está pasando también con la comunidad venezolana. Vamos a hablar también de un tema que está sonando muy caliente en México. Y pues bueno, es pareciera que es como un tipo de engaño también y cubrirse el gobierno mexicano de varias cositas, pero eso se lo cuento cuando regresemos.
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2: Estamos de regreso, está escuchando. Buenas tardes con el patrón, el show número 2 de la radio. Y estamos con nuestro amigo Rigo Trejo. Me quedé impactado yo la historia que nos contó ahorita la pasada y que está dando de mucho que hablar por todos lados, por todas las redes, por todos lados está esa situación, Rigo, de lo que está pasando allá en el estado de Tennessee. Pero bueno, vamos retomando otra información. Coméntame para nuestros hermanos venezolanos, ¿qué está pasando con el TPS? También miré una información por ahí para toda la gente de Venezuela, Rigo Trejo.
3: Perfecto, pariente. Para la comunidad venezolana que se encuentra escuchándonos en este momento, por si ellos no saben o por si tienen un familiar que estaba dentro de este grupo, que se les venció el permiso temporal, el TPS. Hoy, 2 de octubre, vence el permiso de trabajo vinculado al estatus de protección temporal para alrededor de 5,000 venezolanos. Es el último grupo que aún contaba con autorización para estar legalmente o trabajar legalmente dentro de los Estados Unidos. Señores venezolanos, amigos venezolanos, comunidad venezolana, no hay un plan B. Desafortunadamente, tenemos que decirlo así tan claro, no hay plan B para esta comunidad. A partir del día de hoy se vence y pues bueno, quedan pues a la deriva, quedan expuestos a cualquier tema, e incluyendo la deportación. Entonces, repetimos, es un grupo de 5,000 venezolanos que el día de hoy, 2 de octubre, venció su estadía legal, el permiso que los protegía de una deportación o el permiso que les habían otorgado para poder trabajar legalmente en los Estados Unidos, venció hoy día 2 de octubre.
2: Pues bueno, ahí está, y tomen cartas en el asunto. Si ustedes conocen también a un amigo venezolano que está pasando por esta situación, pues que se respalde también con un buen abogado, y por esto de las leyes migratorias y todo este tipo de cosas cambian en cualquier momento. Lo vimos hace poco con nuestros amigos salvadoreños, que todo ya se pudo estabilizar, y vamos a ver qué es lo que pasa con los venezolanos, Rigo Trejo. Y cambiando de tema drásticamente, nos vamos a México, porque otra desgracia, otro tema que está hablando todo México. Estos dos hermanos de 18 años, exalumnos del plantel, de un plantel allá en Torreón, Coahuila, causaron la muerte de la subdirectora Rigo Trejo, y todo esto desencadenó un montón de cosas y fue y paró en la mañanera. ¿Qué es lo que están proponiendo de aquí en adelante con estos casos que han sido pues bastante fuertes y que han estado en el foco de la atención, sobre todo en las redes sociales? Esto es lo que está proponiendo el gobierno. Escuche usted palabras de García Harfuch.
4: Por instrucciones de la presidenta Claudia Sheinbaum, un grupo coordinado por la consejera jurídica, la maestra Luisa María Alcalde, para la próxima semana se prevé trabajar en un decreto que establezca obligaciones para las plataformas digitales en materia de detección, reporte y remoción oportuna de contenidos y comentarios que inciten directamente a la violencia, así como mecanismos de coordinación con las autoridades competentes. El fortalecimiento del programa ABC de las emociones con asambleas con padres de familia y también la incorporación de buzones confidenciales para la detección temprana de situaciones de riesgo, mecanismos de orientación y acompañamiento para adolescentes y jóvenes y una mayor participación de madres, padres y personas cuidadoras en la prevención y atención oportuna.
2: En sí, lo que se habla, siento yo que no está mal la propuesta, lo único que sí siento que a partir de esto y que esto que se dé de alta y que sea ley en México,

0: Yo siento que sí va a tapar muchas cosas, como por ejemplo, levantones, desaparecidos, cosas que están pasando con la violencia, y así el gobierno se puede lavar las manos y decir que no está pasando nada porque en las redes no está sucediendo nada. ¿Por qué? Porque este tipo de información la van a empezar a bloquear en las redes sociales después del decreto que saque la presidenta. ¿Qué opinas de esto, Rigo?
1: Pariente, vamos a empezar desde mi punto de vista muy personal. García Harfuch, en esto que acabamos de escuchar, empieza lavándose las manos por indicación de la presidenta Claudia Sheinbaum. O sea, entra ya lavándose las manos diciendo: no tengo nada que ver yo con esta decisión, cualquier cosa que pase en el futuro, no soy yo el encargado de seguridad que dijo que se pusiera este protocolo. Es directamente la presidenta Claudia Sheinbaum. María Luisa, o Ana María Luisa, como se llame, alcalde, la que publicó una lista de periodistas que no le gusta porque no lo quiere y porque no quiere escuchar reportajes, pues bueno, ella sabe perfectamente que estamos en 2026 y que en 2027 hay elecciones. Se va a evaluar el gobierno de Sheinbaum, va a haber muchos cambios también en puestos de municipios,
0: elecciones,
1: estados federales y todo eso. Entonces hay elecciones y por lo tanto pues no quieren que haya ruido en redes sociales de todo lo que pase, de los crímenes, de las desapariciones, de los levantones, de todo eso no quieren que haya ruido que les perjudique. Ellos ya se están amarrando la herida antes de tiempo, entonces están bien coordinados, están preparándose perfectamente. Parece ser que les sobra mucho tiempo para analizar y ver cada punto donde los pudieran torcer, y pues bueno, es una maquinaria de protección que tienen entre ellos. Entonces, muy lamentable lo que sucedió allá en Torreón. Sin embargo, el gobierno está haciendo todo este protocolo pues para propio beneficio de ellos.
0: Sí, aunque suene feo lo que sea, todo va y termina en la política. Por eso tenemos este segmento de política y cosas peores, y le pusimos peores porque cada vez está peor el asunto. Pero bueno, antes de irnos, Rigo Trejo, nos quedan 2 minutos. Se vienen las elecciones el 3 de noviembre. Nunca vamos a dejar de recordárselo. En algunos estados ya empezó el registro.
1: Efectivamente, pariente. De hecho, ya se va a vencer el tiempo para que la gente se registre. El día 5 de octubre es el último día para que las personas que viven en Arizona, los que viven en Ohio, los que viven en Florida, en Georgia y en el estado de Texas puedan registrarse. Vence el día 5 de octubre. Si usted vive en estos estados que nombré y que voy a repetir: Arizona, Ohio, Florida, Georgia y Texas, si usted vive en estos estados y no se registra antes o el día 5 de octubre, después del 6 de octubre usted ya no va a poder votar.
0: ¡Ánimo!
1: Debe de estar registrado. Ahora, si usted ya ha votado anteriormente, no es necesario que se registre. Su boleta, su información está en el lugar de pues donde vota. Pero entonces es bien importante que toda nuestra gente vaya a votar, porque los republicanos realmente están viendo ya un triunfo a los demócratas. Ya ellos sienten que los demócratas van a ganar, viene una ola azul, y por supuesto el gobernador, bueno, el que va, que quiere llegar al Senado del estado de Texas, él es uno de los que están más nerviosos por el partido republicano, porque James Tellarico está pero muy fuerte en su campaña y la gente lo está apoyando bastante. Entonces, incluso republicanos que apoyaban al otro candidato se fueron a apoyar a los demócratas esta vez. Entonces va a estar muy interesante la elección. No deje de registrarse. Si no se ha registrado, hágalo ahora y no espere a que alguien más vote por usted.
0: Hágalo, y hágalo por los que no pueden y por los que están sufriendo en la oscuridad. Rigo, muchas gracias. Nos escuchamos el próximo lunes. Buen fin de semana.
1: Gracias, pariente. Regresamos el próximo lunes porque a mí no me toca chambear los sábados.
0: Es jefe. Ya regresamos. Saludos a los jefes de aquí del show.

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0: y yo moviendo así las...
1: Patrón, ¿estás bien?
0: Los hombros así como...
1: Sí, porque las rodillas están...
0: Me sé la coreografía del thriller, para que sepa.
1: ¿Sí? A ver...

0: canción.
1: ¿Ah, sí?
0: ¡Colimán! ¡Tan, tan, no!
2: ¡Colimán!
0: ¡Colimán! ¡Colimán! ¡Colimán! ¡Colimán!
2: ¡Colimán!
0: No, que la India saca unas versiones bien perras de las canciones.
1: Y me encanta porque luego los bailes, las coreografías están perroncísimas y aparte vuelan y toda la cosa.
0: Sí, machín. ¿Ya viste ese Colimán? Mira, mira. Perrón Colimán.
1: Está perroncísima, la neta.
0: Versión de la India. Plebada, si tú quieres contarnos una historia de terror, una historia de miedo, las últimas dos semanas de octubre son semanas de la pata peluda, porque existió una mano peluda, tuvo que haber una.
1: Pata peluda. Bueno, en realidad hubieron dos, pero pues nosotros nada más aquí queremos una.
0: Es así. Cuéntanos cómo puede la gente compartir su historia, o si quiere participar con nosotros, nos dejan sus datos en nuestro WhatsApp y nosotros nos vamos a comunicar con ellos. Así para es. Que nos cuenten al aire esa historia.
1: Esa historia de terror, de miedo, aquella leyenda de tu pueblo, o esa historia paranormal que a ti te sucedió. Cuéntanoslas a través del WhatsApp, que es el 818-854-4057. 818-854-4057. Una vez más, 818-854-4057.
0: Man.
1: Por ejemplo, tengo una mini anécdota.
0: Jálate, viejona, jálate.
1: Estando ahí en el rancho, uh-huh. Yo tenía mi habitación sola, ¿verdad? Uh-huh. Pero ya ves que en el pueblo, pues es el pueblo. Y mi casa está muy cerca del monte.
0: Ok.
1: Aquella noche, aparte de que se escuchaba el tecolote,
0: el indio cueri.
1: Era una sensación, pues, de que te da miedo que escuchas ese cántico. Pero ya pasada la medianoche,
0: No me digas. Vamos a ir a un espacio pequeño.
1: Pues esta es una historia pequeña.
0: Ahorita regresando me la cuento bien. Aquí, no le cambie. Buenas tardes con el patrón, ya regresamos. ¿Qué? Es el show número 2 de la radio.
3: Claras de huevo.
0: Stephanie nos cuenta su historia macabrona. Sí.

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hoy mandamos al infierno a la iguanota marihuanota para que Stephanie, aquí, en Buenas Tardes con el Patrón, nos cuente su primera pequeña

0: aquella fría noche de verano. Efectivamente, una fría y congelada noche en pleno verano. A medianoche yo escuchaba el canto del tecolote.
1: Cuando tecolote canta, el indio muere.
0: ¿Alguna vez has sentido esa sensación en que tu piel se enchina y no sabes por qué?
2: Que te da un escalofrío.
0: Sí.
2: Porque muchas veces dan escalofríos, pero ¿sabes por qué te están dando esos escalofríos?
0: Sí, claro. Pero en esa ocasión era como el simple hecho de escuchar ese silencio tan absorbente como el que hablábamos. Ese silencio en el que solo se escucha el ruido de los árboles.
2: Simón.
0: El punto es, pasada la medianoche, yo podría decirte que estoy casi segura de que escuché a la Matlacihua o a la Llorona, como le quieras llamar.
2: Ah, caray.
0: Pero patrón.
2: A ver, ¿cómo dijiste la maquela?
0: La Matlacihua.
2: ¿Así le dicen ahí a ustedes?
0: Sí.
2: ¿Matlacihua?
0: Matlacihua.
2: No sabía eso, ese dato. En Oaxaca sí le dicen, ¿o qué?
0: Sí, o a la Llorona, o como le quieras llamar. Pero patrón, no era el típico clásico grito de ¡ay, mis plebes!
2: ¡Oh, mis hijos!
0: ¿Era un grito plebe?
2: Sí, porque la Llorona en Sinaloa así grita ¡ay, mis plebes! ¿Entonces no, un grito de qué?
0: Era un grito desgarrador. Pero era desgarrador, como de esos, como que si alguien estuviera lastimando entre el llanto, entre un grito de desesperación, era como de ¡ah! Pero era un grito que no se apagaba, que se iba con el viento.
2: ¿Neta?
0: ¡Qué horror!
2: ¿Y qué era, güey?
0: No sé, yo no salí de la casa. No, yo no salí de la casa, pero a medianoche, ¿quién iba a estar gritando? Y ojo, porque mi casa es una de las últimas del pueblo.
2: Una vez a mí me pasó, no así como tú tan fuertemente, porque yo sí supe que era lo que estaba ahí.
0: ¿Y qué era?
2: Resulta que iba pasando un día iba ya en la noche en el rancho.
0: Sí.
2: En Capomas, estación Capomas, Guasave, Sinaloa, México, el ombligo del mundo. Y estaba bien oscuro, güey. Y yo iba rumbo a otro rancho que está cruzando la vía del tren, porque ahí en mi rancho pasa el tren.
0: El tren, claro, nos has contado.
2: Ok. Y en ese que iba pasando, güey, estaba bien oscuro. Palos. Y se escuchaban como unos niños llorando, güey. En una parte que está ahí cerca de la vía del tren, la pesa, le decían. Porque ahí pesaban los troques y todo ese rollo. Había uno por la estación del tren, pero quedó abandonado.
0: ¿Habrán sido unos gatos?
2: Pa' allá voy, y eran unos pinches. Eran unos gatos, oiga, que estaban ahí.
0: Oye, no, pero
2: perdón, se me salió.
0: Pero también puedo creer de que haya sido otra cosa o que te haya dado esa mal vibra, porque recuerdo que nos contaste hace unos ayeres. Búsquenlo en el podcast, ahí debe de estar. En que el tren que pasa por tu pueblo se llegó a descarrilar,
2: sí,
0: ¿no?
2: Sí, esa historia la voy a contar ahí en La Pata Peluda, que no se la puede perder. Las últimas dos semanas de octubre, ahí se descarriló un tren, murió mucha gente, y hay unas historias bien macabras ahí de gente que, de espíritus todavía que andan ahí rondando después de muchos años.
0: Qué fuerte, patrón.
2: Eso lo voy a contar ahí en La Pata Peluda.
0: Pero si tú nos quieres contar esa historia, patrón, mándanos tu audio al número de WhatsApp, que es el 818-854-4057. ¿Ya lo anotaste?
2: 818-854-4057, ahí está.
0: Ahí está, 818-854-4057, porque queremos escuchar historias como estas.
2: Sí.
0: En La Pata Peluda.
2: Ahí los invitamos a que participen con nosotros o nos mandan un DM, @elpatronalaire.
0: Y @estef.castellano.
2: Ya regresamos, esto buenas tardes con el patrón, y no le tengan miedo a los gatos cuando se andan apareando. Hacen bien feo, güey, los gatos cuando se están apareando, parece.
0: Y ahí vas tú a ver qué era.
2: Nada, estaba un gato, no, mira, ajá,
0: de puro milagro estás vivo.
2: Atascado estaba el gato, ya regresamos.
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1: ¿Han escuchado de vidas pasadas, de gente que cuenta, que explica que han tenido vidas pasadas o las regresiones? Que pues bueno, es una práctica que una persona normalmente, yo lo que he visto y lo que he escuchado, que es mediante hipnosis o relajación profunda. El día de hoy vamos a hablar de eso con Horacio Ontiveros, por muchos casos que últimamente también se han dado a conocer sobre personas que aseguran tener vidas pasadas, Stephanie.
2: Oye, qué fuerte. Y creo que ya lo habíamos platicado en algún momento, patrón, de toda esta gente que dice tener recuerdos inexplicables. ¿Pero realmente existirá eso? O sea, ¿realmente habremos tenido vidas pasadas cada pues uno
1: yo,
2: de nosotros?
1: Yo te voy a decir una cosa, y se lo voy a compartir aquí antes de entrar con Horacio. Yo he tenido así como que espasmos, ¿sí?, de cosas pasadas. Y no me vas a creer de qué.
3: Wow. Cuéntanos.
1: Pues me acabo de tatuar algo por ahí para que vayan a mis redes sociales, @elpatronalaire, y tiene que ver con eso. Porque yo, es muy constante que sueñe, que, ay, se me llenó la piel, que yo era caballero. O sea, que era de esos que, a lo mejor porque veo muchas películas, tal vez, ¿no? A lo mejor me estoy marihuaneando mucho, pero he soñado mucho con eso, de que de caballeros templarios. Sueño mucho con eso muy seguido. ¿Por qué? No lo sé, pero es lo que a mí me ha pasado. Hablemos de este tema, Horacio, bienvenido a Buenas Tardes con el Patrón.
3: Gracias, patrón Stephanie. Pues como siempre, un tema muy interesante, fíjense. Lo quería traer a colación, efectivamente, Stephanie, habíamos platicado hace algunos meses atrás acerca del caso de las gemelas Pollock, de estas gemelas que fallecen en un accidente y posteriormente regresan las dos, o sea, es impresionante. Pero fíjense, quiero invitar a la gente que nos está escuchando que vayan y descarguen este episodio. Tengo a una experta con más de 45 años como psicóloga clínica, como psiquiatra también, pero lo más importante, ella es egresada, ella estudió con el maestro de las regresiones, el doctor Brian Weiss, en el Brian Institute. O sea, es impresionante, porque ella dice que empieza a estudiar todo esto cuando empieza a escuchar, dentro de algunos de los casos que ella tenía, que llegaba un niño y le decía, es que yo tenía otra mamá, esta no es mi casa, yo sé cómo morí. Entonces, ella dice, a ver, esto no es normal, estamos hablando precisamente de qué hay detrás de todo esto. Es una regresión, es que... Ahora, les voy a contar de estos casos, independientemente de que invito a la gente que escuche todo lo que ella menciona, pero fíjense, hay uno específicamente, en 1998, hay un niño que nace de nombre James. Él nace en Luisiana y a los 2 años empieza a tener pesadillas. Esto es muy curioso, él dice que está en un avión, que se estrella, y bueno, él dice, ¿saben qué? Es que me da mucho miedo los aviones, nunca me quisiera subir a un avión. Ojo, estamos hablando de que tiene un niño, o sea, 2 años apenas. Sí. Posteriormente, va creciendo y empieza a comentar datos muy específicos, que su avión había sido derribado por los japoneses durante la Segunda Guerra Mundial.
1: ¡Tracas! Imagínate.
3: El avión que él pilotaba había despegado de un barco. Él menciona el nombre del portaaviones norteamericano y él dice, yo fui piloto y además me llamaba James Huston Jr. y morí en 1945. Muchachos, wow. La Universidad de Virginia estudia el caso porque contactan a la familia y ¿qué creen? Todo lo que dijo este niño coincidía. A ver, estamos hablando que empezaron estas situaciones a los 2 años. Hasta los 6 años era recurrente todo esto que él mencionaba. ¿Cómo es posible que un niño...

0: que en ese entonces, digamos que en el año 1998 no había tanto acceso a internet, tuviera conocimiento de todo lo que había alrededor de este personaje, que era piloto, la familia, el portaaviones y toda la carrera militar que él había hecho.
1: ¡Wow! ¡Tracas! Imagínate, con tantos datos y tantos detalles, ¿no? Detalles y especificaciones. Horacio, pregunta, este tipo de cosas, este tipo, pues ahora sí que regresiones o vidas pasadas, ¿cuáles son los métodos o cómo pueden reavivar esos recuerdos? ¿Hay algún método, hay algún ejercicio o algo para revivir todos estos recuerdos?
0: Sí, y de hecho, fíjate, y te voy a recomendar precisamente a la doctora con la que estuvimos platicando, patrón, porque es a través de la hipnosis. Okay. Hipnosis terapéutica, quiero aclarar esto, porque mucha gente vemos estos shows de hipnosis en la televisión y listo, una, dos, duérmase, tres, ahora ladras como perro. Exactamente, ¿no? Duérmase. No, esto es una cuestión muy terapéutica, como cuando vas al psicólogo, te sientan en un diván y tú empiezas a platicar, ellos te empiezan, digamos que a llevar a través de diferentes vidas. Ojo, aquí hay algo bien interesante, patrón, porque seguramente algún día lo vas a experimentar. La mente te va a llevar a donde te tiene que llevar. Tú dices, ¿sabes qué? Es que tengo un problema, yo quisiera saber si soy caballero, pero a lo mejor tu mente inconsciente, que es la que te rige, te va a decir, sabes que sí, pero antes de que fuiste caballero, fuiste otra cosa en otra vida. Gracias. Entonces, ese inconsciente te va a llevar hasta allá, y te digo algo, esto es algo muy curioso, patrón, porque hay un caso muy especial, es una chica que se llama Dorothy Eddy, ella nunca había soñado con Egipto, nunca había escuchado nada fuera de lo común de Egipto, ella se cae de unas escaleras, queda inconsciente, y a raíz de ahí empieza esta cuestión de decir, espérame, yo no pertenezco acá, y ella les empieza a decir a sus papás, necesito regresar a casa, necesito irme a Egipto, yo vivía allá. Bueno, les cuento rapidísimo, ella estudia egiptología, empieza a estudiar toda esta situación también de los templos, empieza a estudiar arqueología, se convirtió esta mujer en una de las arqueólogas y especialistas en Egipto más importantes, porque ella comprobó que había vivido en Egipto cuando ella estaba mencionando toda la construcción de lo que estaban en estos palacios, en estos templos y demás, y además corregía a los egiptólogos con, digamos, más experiencia y les decía, eso que estás diciendo no es real, lo que estás buscando está en este lugar, está en esta ubicación, y todo se pudo comprobar.
1: ¡Tracas! Pero ahorita regresamos con más, esto está interesantísimo, la regresión y vidas pasadas. Wow. Aquí en Buenas Tardes con el patrón, con Horacio Antiveros en Código Misterio. No le cambie, ya regresamos, no le cambie. Está interesante. ¡La ley!

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1: Estamos de regreso, estás escuchando. Buenas tardes con el patrón. Estamos hablando en código misterio. Con Horacio Ontiveros, antes de seguir con la siguiente parte, Horacio, importante tus redes sociales, donde te pueden ver, donde te pueden escuchar y todo, todas las plataformas.
2: Claro que sí, estamos en todas las plataformas, desde iHeart Radio, estamos en Spotify, en Apple Podcast, el canal de TikTok que es Código Misterio Podcast, y en Instagram y Facebook como Código Misterio.
1: Ok, hay una pregunta muy marihuanona aquí de la Stephanie. A ver, Stephanie, ¿qué ibas a preguntar? Ya me preguntaste.
3: Realmente me genera mucha curiosidad el hecho de que si realmente vuelves a nacer. ¿Naces en algún lugar cualquiera, como dicen ahora, ¿no? Random. Uh-huh. ¿O naces en algún lugar específico porque tienes algo que hacer justamente donde vas a volver a nacer?
1: A ver si te entiendo. Oye, Horacio, creo que también a ver si te entiende. Es decir, yo tengo una vida pasada en Tailandia. Sí. Fui un mercader tailandés.
3: Sí.
1: Y de pronto aparezco en Perú.
3: Exacto.
1: O sea,
3: ¿por qué no volviste a renacer en Tailandia?
1: En Tailandia. Wow.
3: Y ahora te vas a Perú, ¿no?
1: Es la pregunta, ¿no? Sí. A ver, Horacio, tú eres el experto, a ver qué le puedes contestar aquí a Stephanie.
2: Gracias, patrón. Bueno, Stephanie, fíjate, aquí hay una cuestión que se habla mucho. ¿Cuál es tu misión en esta vida? Okay, tú vienes aquí a este mundo, a este plano con una misión. ¿Cumpliste tu misión? Entonces, una, o puedes renacer, y esto lo quiero aclarar porque se da mucho dentro de la cultura hindú. Dentro de los hindúes, ellos siempre están regresando, reencarnando. Fallece el abuelo y después regresa como hijo o como nieto. ¿Por qué? Porque tienen esa, ¿cómo te diré? Esa cultura y esa, ese conocimiento que van pasando de generación en generación. Y ojo, todo esto es comprobable, pero también es cierto, tú escoges dónde naces. ¿Quiénes son tus papás? ¿Cuáles son tus misiones? ¿Cuáles son tus karmas y cuáles son tus dharmas? O sea, Y se oye feo, pero lo voy a poner así, y de hecho la experta, la psicóloga que tenemos como invitada, ella lo aclara. O sea, tú escoges si el día de mañana falleces en un accidente, si eres pobre, si eres millonario. ¿Por qué? Porque tienes que cumplir con esa misión en este plano. Y de hecho también se habla mucho de las semillas estelares. Las semillas estelares, creo que lo habíamos platicado, es cuando tú vienes de otro planeta. O sea, te vinieron a implantar en este mundo porque tienes una misión que, no sé, significa que tienes que echarle la mano a otros seres humanos que están menos evolucionados, a que crezcan, a que crean en esto y que puedan trascender mucho más fácil. Entonces, no, esto no es random. Y de hecho, te comento algo, Stephanie, y a la gente que nos escucha. El tema de hoy precisamente era por esto. Mucha gente está diciendo, es que, ¿sabes qué? Mi abuelo acaba de, o sea, no sé, falleció hace 3 años, mi hijo tiene 3 años y cachito, y tiene la misma forma de expresarse del abuelo. Los mismos, manías, las mismas palabras. Entonces, ¿por qué estamos renaciendo mucho más rápido que antes? Porque estamos evolucionando más rápido y tenemos que dar ese brinco hacia la cuarta o quinta dimensión. Por eso es que antes se decía, no, es que, como el patrón ahorita menciona, no, es que yo siento que fui un caballero templario. Antes nuestras reencarnaciones a veces tomaban demasiados años para, digamos, para entenderla y para regresar a estos planos.
1: Y ese comentario es muy, muy de familia, ¿no? Hay niños que no conocieron ni siquiera a su abuelo y dicen, ah, mira, tiene las mismas manías, tiene lo mismo, camina igual, tiene las mismas facciones, cuando ni siquiera conocieron a los abuelos, porque físicamente puedes heredar los ojos, puedes heredar tal vez tu forma de los ojos, de tu cara o algo por el estilo, pero ya algunas palabras, manías o cosas costumbres, eso sí no se puede heredar. Ojo con eso.
2: No, totalmente de acuerdo, patrón. Y fíjate, quiero poner un ejemplo, y es muy cercano a mí, es un muy buen amigo que se hizo varias regresiones para que la gente también entienda que no tienes que brincar de época, ¿no? O sea, hoy naciste en el año 300 antes de Cristo y después en el 1500 y ahora en el 2026. No, pueden ser regresiones progresivas. Tengo un amigo que todo esto lo constató con su terapeuta, con un historiador en Colombia, y todas sus regresiones fueron, haz de cuenta, hoy fallecía como caballero templario y mañana aparecía como mercader, pero de la misma zona de España donde él había estado anteriormente, y después como hijo de alguien y después como mujer de alguien. O sea, tenemos también la capacidad de renacer o de reencarnar, perdón, mejor dicho, en una cuestión.

0: que está muy alrededor de nosotros, porque tenemos una misión demasiado fuerte que nos fue, encomendada, que puedes renacer una y una y otra y otra y otra vez alrededor de la misma gente, alrededor de las mismas personas, y para completar esta historia que tiene que ser divulgada.
1: A ver, Stephanie, si tú te dieran a elegir, ¿cómo reencarnarías o cómo renacerías?
2: ¿Yo?
1: Güey.
2: Yo creo que volviera a nacer en el rancho.
1: Ahí en tu rancho ya. Sí. ¿Tú, Horacio?
0: No, pues fíjate, yo siempre me... Yo creo que a mí me pasa mucho lo que tú mencionabas ahorita, patrón. Yo siempre me he identificado con Egipto. Entonces me encantaría por ahí entender qué caramba se hacía por allá. Si sí, es que andaba por allá, ¿no?
1: Yo me gustaría renacer en un futuro, reencarnar a los perritos de Karim León. Miras qué machinos tratan acá. Comen mejor que uno y viven mejor que uno. Así que hasta aquí llegamos el día de hoy en este segmento de Horacio Untiveros de Código Misterio. Horacio, ¿algo quieras agregar antes de irnos?
0: Pues nada, ya saben que los estamos esperando ahí para que descarguen más de 500 podcasts de investigación. Estamos en Apple Podcasts, en Spotify. Ya saben, síganos en las redes sociales de Código Misterio, Facebook e Instagram. Y por supuesto también en nuestro canal de TikTok, Código Misterio Podcast. Y patrón, te voy a pasar el dato de esta mujer porque creo que ahí hay una buena historia de regresiones a vidas pasadas con lo que nos estabas comentando.
1: Yo, bueno, ya regresamos. Esto es Buenas Tardes con el Patrón. Y vámonos, Horacio, porque aquí...
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0: yo soy Ana Calderón de 100.3 La Ley, y como cada sábado a las 9 de la mañana me encuentro aquí con Margarita Oregón. Ella es agente de bienes raíces. Ella ya tiene muchos años con la experiencia de ser agente de bienes raíces, como prestamista, como preparadora de impuestos y además administradora de propiedades. Margarita Oregón, buenos días, ¿cómo está?
1: Muy buenos días, Ana, muy muy bendecida, gracias a Dios. Aquí estamos otro sábado más trayéndoles mucha información sobre las casas, un poquito de impuestos, préstamos. Por favor, no se nos vaya, que tenemos muchas noticias para ustedes. Usted quiere comprar el día de hoy, sintonícenos, no se nos vaya.
0: Muy bien, pues antes que hacerle una pregunta, me gustaría nada más recordarle a la gente que su número de licencia es el NMLS, es el 1198941, y el número de licencia del Real Estate es 01348486. Margarita, ¿por qué no hablamos el día de hoy de hay alguna diferencia en cuanto a los préstamos que se hacen para esta área, como si hace un préstamo para Arkansas o si hace un préstamo para otras áreas del?
1: Fíjate que no, bendito Dios, a eso vamos a hablar un poquito el día de hoy. Tenemos ya tenemos la licencia del estado de California. Y ahora en esta semana hemos estado estudiando y aplicando para otros estados. Si usted nos está escuchando el día de hoy y quiere que nosotros le hagamos el préstamo en otros estados, los préstamos son los siguientes. Que al día de hoy ya tengo mi licencia, gracias a Dios. Tenemos la licencia de Arizona, de Arkansas y de Las Vegas. Esos son los
0: felicidades,
1: tres.
0: Felicidades, ¿eh?
1: Gracias. Gracias, gracias. Son más más responsabilidades y todo eso, ¿no? Pero bendito Dios, yo sé que mucha gente anda buscando prestamistas para aquellas áreas. Yo sé cómo está el área. Tenemos agentes de bienes raíces que nos hemos conectado y también de Texas también ahí en eso estamos. Pero si ustedes están el día de hoy buscando una propiedad en esos estados, yo con mucho gusto los puedo precalificar y conectar con los agentes de bienes raíces que estamos trabajando en esos estados para que usted pueda comprar una casa. Yo sé que mucha gente nos hemos estado viendo la se dice, ¿no?, lo que es mejor para nuestra familia, y lo que es Arkansas, Arizona, Las Vegas, Houston, o sea, Texas. Hay muchas posibilidades para comprar casa y vivir más cómodos en un área que está, tal vez la economía no es, o se puede decir, el costo de vida no es tan alto como aquí, y tal vez sea algo mejor para ustedes. Por eso quería traerles esta noticia, que gracias a Dios ya tenemos esas licencias, ya podemos trabajar con otros estados. Si usted quiere un préstamo, California, Arizona, a Las Vegas, Texas, que, o sea, sí se dice Texas y Arkansas, con mucho gusto llámeme. Estamos aquí en esta área para poderlos precalificar, ya sea en esta área o cualquier otro estado que usted necesite. Pero aquí estamos, las reglas son las mismas, el préstamo es el mismo. Tenemos el FHA, el convencional, el VA, que son para las personas veteranos. El programa de veteranos es más que nada 100% de financiamiento. Si usted sirvió a las Fuerzas Armadas en nuestro país, usted puede calificar para este programa. O si todavía está dando su servicio, con mucho gusto le podemos ayudar con eso. El FHA es el más barato y el más común, se puede decir, porque tiene el 3.5% de enganche solamente, pero sí tienes que tener dinero para tu papeleo. Es una de las cosas que todo el mundo dice, no, es de gran

0: gratis, o sea, no, cómo la gente compra casas ahorrando, uh-huh. ahorrando, sí. Haciendo su presupuesto, ahorrando, también tenemos el programa el convencional, que también eso es muy común para muchas personas. Y las personas que tienen ITIN y DACA pueden comprar una casa con el 20% de enganche. Yo tengo que decirlo, 20%. Y ya te digo que lo he hecho, ya lo he precalificado varias personas. El interés tal vez pueda ser un poquito más alto que el general, que el regular. Pero la cosa es de que sí se puede comprar casa, si es que de verdad quieren. Ahora, ¿qué es lo que piden? Todos necesitas tener un buen crédito establecido por 2 años, crédito trabajo establecido por 2 años también, tener dinero en el banco, tener no tantas deudas para que puedas calificar, tener el ingreso que necesitas para poder calificar. Esos son los requisitos más comunes. Y el dinero que usted tiene para su papeleo y su enganche tiene que estar en el banco por mínimo 2 meses. Entonces, si ustedes están escuchando el día de hoy y quieren comprar ya sea en California, quieren comprar en Las Vegas, en Arizona o en Arkansas o en Texas, con mucho gusto hábleme para poderles ayudar. Tengo varias personas que trabajan en esas áreas como agentes de bienes raíces. Yo como prestamista ya tengo las licencias legalmente de hacer préstamos en esas áreas. Así que gracias a Dios nos estamos expandiendo, porque pues hay que expandernos y hay que crecer cada día, ¿verdad? Dándole gracias a Dios por esta oportunidad y para traerles a ustedes más información. También fíjate que ya hemos hablado de esto en algunos programas anteriores. Si a ustedes les interesa calificar o comprar propiedades en México, también tenemos contactos en esas áreas, en algunas áreas que fraccionamientos que están empezando a crecer, que les financian con muy poco enganche en el área de, por ejemplo, de Cancún. Hay varios fraccionamientos nuevos que están cerca de los cenotes y también en Jalisco. So, hay posibilidades de que si ustedes anden buscando en esas áreas, nos puedan llamar para poderles conectar con la persona correcta.
1: 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tiene la certeza de, okay, para esta casa me alcanza. 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
0: 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Usted necesita un préstamo, ya tiene la gente, pero necesita un préstamo. Yo con mucho gusto le puedo ayudar a hacerle el préstamo. Tenemos préstamos convencionales, préstamos FHA, préstamos VA y también el préstamo de 20% de enganche con el ITIN. ¿De qué se puede, las ganas es de que, las ganas es lo que se necesita para querer hacer este gran inversión. En Estados Unidos tenemos una propiedad, tú sabes muy bien que va a devaluarse a su tiempo y se va a aumentar en su tiempo. O sea, se devalúan y luego vuelven a subir. Así es la historia de este país, ¿no? Las casas pueden devaluarse, pero también en unos 5 o 10 años vuelven a subir. Estamos ahorita donde las casas tienen su precio. Dentro de 10 o 15 años o 20 años, créame que si usted compra ahorita, dentro de 5, 10, 15 años, cuando usted esté listo para retirarse, puede comprar esta casa y revenderla y ganarse una buena cantidad que es de equidad, que es para usted. ¿Por qué? Porque usted la mantuvo, pagó por todo esto y el valor de la casa que subió, esa es su ganancia. Es muy, muy importante que mucha gente sepa que hay posibilidades de irse a tu país. Si tienes propiedades aquí, las vendes, si te quieres ir a tu país, mira,

0: 300 mil dólares, allá qué bien te sirven esa cantidad, ¿no?
1: Sí, y más como dice usted, ya cuando uno ya está grande y que ya no puede uno trabajar con la misma, a obtener los mismos ingresos. Además de que si lo pensamos bien, de todas maneras vamos a vivir en algún sitio y
0: tenemos que vivir, desgraciadamente.
1: Y estamos pagando renta.
0: Hasta para morirnos tenemos que pagar, fíjate, o sea, sí. Para el pozo, para todo tenemos que pagar. Por eso les digo a ustedes, los invito a que se precalifiquen, que dejen de rentar, por favor. Ustedes tienen 10, 15, 20, 25 años trabajando duro, muy duro, porque todos nosotros sabemos que trabajamos muy duro en este país para tratar de lograr y conseguir lo que queramos, esos sueños, hacerlos realidad, ¿no? Más que nada para nuestros hijos, porque uno pues dice, no, pues no vamos a terminar de pagar esta casa, pero quedan nuestros hijos, ya están un poco mejor de como estábamos nosotros cuando nuestros padres nos dejaron o murieron, lo que tú quieras, ¿no? Por eso los invito. Yo sé que hoy en día las familias se ha cambiado todo lo que es lo familiar, ¿no? Ahora ya los hijos regresan a casa, ya nos ayudan un poco más a los que pueden, los que tienen muchos hijos, pues están ahí 2, 3 hijos con los padres, ayudándole a los padres. ¿Por qué no comprar una casa que sea su nombre de ustedes, que ustedes la estén pagando, que no les estén dando inspecciones cada 6 meses, cada año? O sea, ¿por qué no hacer ese sacrificio? Sí, es un sacrificio. Yo no le voy a decir que es fácil. ¿Por qué? Porque hay muchas cosas que tenemos que ajustarnos. Nos tenemos que ajustar a un pago nuevo. Nos tenemos que ajustar a no gastar tanto en tonterías. Porque si te fijas, gastamos tantas cosas, tanto dinero en tantas cosas que de verdad no necesitamos. Por ejemplo, yo te lo digo porque yo soy una de esas. El Starbucks. A mí me encanta el café. ¿Ok? Vamos a hablar un poquito de eso. Si tú eliminas el Starbucks, fíjate, haz cuenta, son 5.50 cada el mediano, ¿no? 5.50 por 6 días o 5 días, ahí son casi 30, $33 a la semana. Haz cuenta de cuánto puedo yo ahorrarme si hago mi café en la casa. Yo sé que no vamos a tener el vasito con la elegancia y todo eso, pero o sea,
1: son pues, $130 al mes
0: más 12 meses
1: por 12.
0: ¿Te imaginas? O sea, por 12 meses, ¿te imaginas cuántos hay? O sea, de poquito en poquito se va llenando el cochinito. O sea, si ponemos $5, exactamente
1: $600
0: por año, ¿no?
1: Sí,
0: más o menos
1: por,
0: o sea,
1: año.
0: Te digo, o sea, y luego el lonche.
1: Sí.
0: Que se nos antojaron unos tacos, que se nos antojó, o sea, otros $10 ahí fácil. El lonche son de $10 a $15, porque no queremos levantarnos temprano a hacer unos taquitos, unos burritos, una ensalada, lo que sea, lo que coma usted.
1: Sí.
0: O sea, hay que hacer ajustes. Yo te digo porque sí, me ha tocado, lo vivo cada día, tú sabes, que hay que, si tienes un ingreso solamente o eres madre soltera o nada más tu esposo trabaja, tenemos que hacer ajustes, ¿no? Uh-huh. Para estirar un poquito el billete, para que nos dure, para tener un ahorradito ahí. O sea, así es la casa. Sí. Ahorrar un poquito más para poder comprar esa casa. Eso es algo súper importante. Porque si usted me está escuchando el día de hoy, en 10 años, en 20 años, se va a ir. Muchos uh-huh. de ellos sí se van. Pero te voy a decir que no, ¿eh? Muchos también de ellos me han estado diciendo que se van a ir y se van a ir, y así los veo. Oye, ¿qué pasó? ¿Ya se fue? No, hombre, ya mis hijos se casaron, ya tengo los nietos y pues yo aquí cuido a los nietos. No se fueron.
1: Sí.
0: O sea, aquí están. Pero rentando, hay rentas que estoy viendo de $4,500. Madre de Dios, usted puede comprar una casa y el pago es de $4,500.
1: Sí, aparte de que cuando uno, yo ya soy senior.
0: No somos seniors todavía, no, hay que ubicarnos.
1: Pero cuando sea un poquito más mayor, sí veo que luego la gente reduce el espacio que necesita para vivir, entonces puede uno, ¿qué pasa con el resto de la casa? Pues rentas la otra parte de la casa.
0: Mucha gente eso
1: hay
0: hace.
1: Hay que tener
0: lo que pasa que ya fíjate, y te digo porque me toca hablar con muchas personas, como dices tú, seniors, de personas ya mayores, que no necesitan tanto espacio, no necesitamos tanto espacio, pero cuando estamos, tenemos hijos chicos que están creciendo,
1: ahí sí,
0: pero ya cuando estamos solos, ya los hijos se graduaron, ya se fueron de la casa, ya sinceramente nada más quedamos, supongamos, ¿no? Quedo yo sola o quedo con mi pareja, o sea, cualquier cosa, ya nada más somos 2 personas o es 1 persona. ¿En verdad necesitas una casa de 4 recámaras o 5 recámaras?
1: No, pues ahí ya no, a lo mejor ahí ya puedes rentar.
0: Puede ser dinero, ¿no? En la casa, o tal vez hacer el garage, convertirlo en una unidad, que ahorita se están dando permisos en el condado de Santa Bárbara y San Luis Obispo, hacerlo y ya pues tienes un ingreso para ti.
1: A lo mejor puedes vivir.

0: del garage.
1: Ándale, exactamente, o sea, no necesitamos tanto espacio en sí, pero, o sea, si vamos a caber en una, cuando nos, obvio que cuando estemos muertos, en una cajita, ¿no? Pero, ¿por qué necesitamos tanto espacio si nada más vamos a ser nosotros dos? Al menos que nos guste estar empaque y empaque las cosas que ni siquiera necesitamos, porque también tenemos mañas a veces, ¿verdad? Pero bueno, yo les quiero invitar el día de hoy, que si usted no está escuchando el día de hoy, que se precalifique, que haga ese esfuerzo. Ya tenemos la licencia de Las Vegas, de Arizona, de Arkansas y próximamente Texas. So ya podemos hacer préstamos de esas áreas, ya podemos hacerle un préstamo desde aquí y que usted compre en otro estado. Tenemos conocimiento de algunos agentes que estamos conectados con esos cuatro estados que le pueden ayudar a comprar. Hay personas que apenas acabo de cerrar una transacción en Texas, que las personas ni siquiera fueron a ver la propiedad. Oh, o sea, wow. Nada más todo, gracias a Dios que hoy por internet todo se puede ver.
0: Sí.
1: Por videoconferencia se hizo, o sea, vieron la casa, les gustó, ya, pone oferta. Y en esa casa muy hubo bien. 6 ofertas. Y gracias a Dios no la ganaron y la gente la ganó, se la dieron a ella, y o sea, ya estamos en escro con estas personas, o sea, se puede, ¿no? Y también hay otra persona en Arkansas que también es la misma cosa, están desde aquí, no necesitan estar yendo para allá, o sea, solamente van a firmar los documentos finales y eso es todo. ¿Por qué? Porque la prestamista está aquí en California. Eso es lo bueno.
0: Ajá, no, sí, tiene muchas
1: ventajas. Yo iría con la tecnología, Jan.
0: No pierdes de uno de trabajar, no pierde uno de todas sus actividades normales. Ya sabe uno hasta dónde es el tope que puede uno calificar y ya puede uno decir, ah, okay, esta me gusta, esta no me gusta. O sea, ya buscar la casa que más le acomode. 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Inclusive si usted se quiere mudar a otro lugar a vivir, pero quiere dejar su casa, que la administren aquí, que aquí usted ya no se preocupe de los inquilinos, ya no se preocupe de nada. 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
1: siempre
0: decisión.
1: Es bueno tener agarrar una decisión o agarrar una opinión, perdón, no decisión, agarrar una opinión de otras personas que tal vez que estén viendo todo por fuera, ¿no? Que no está en la situación. Siempre es bueno eso y mucha gente viene a mí con los problemas o con las dificultades que tienen y ya les puedo dirigir lo que la información, le puedo decir qué es lo que deben de hacer o qué tienen que hacer o le puedo decir mi opinión profesional, no personal, profesional de qué es lo que se debe de hacer o cómo puede hacerle, ¿no? En la situación de cualquier situación es diferente, cualquier problema es diferente, eso depende de la persona. Pero aquí estamos para poderles ayudar, para poderles guiar. Como te digo, ya tenemos la licencia de varios estados que podemos hacer préstamos y gracias a Dios ya estamos bien, estamos haciendo otros planes y primero Dios, cuando ya sean en efecto, se los traemos para avisarles. 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Si usted necesita cambiar o necesita un nuevo, o sea, es nuevo en su negocio y necesita, está creciendo mucho y necesita que alguien organice sus números o tal vez su contabilidad, porque ya el primero de enero empieza y olvídate, se va de volada los meses que nos hacen falta para que se venga el primero del año y pues hay que estar sobre eso, ¿no? 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

0: 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Y también los impuestos que se vencen el 16 de octubre, se vencen los impuestos este año debido a que tuvimos muchas aguas y fue Condado de Santa Bárbara y San Luis Obispo fueron condados de emergencia, fueron declarados condados de emergencia. Tenemos hasta el 16 de octubre para pagar impuestos y el 16 de octubre para hacer nuestro reporte de impuestos. 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No estamos en la oficina todo el día, siempre he dicho yo, llámeme porque ando para arriba y para abajo. Tú sabes que yo, donde quiera que ande.
1: Mucho quiera, trabajo.
0: Sí. Mira, te voy a decir un tip bien rapidito para muchas personas que estábamos hablando el día de hoy. Si una persona el día de hoy dice, yo tengo el 3% pero no quiero refinanciar, tengo un préstamo de 30 años y quiero, no quiero refinanciar, ¿cómo le puedo hacer yo para poder eliminar más años y pagarla en menos tiempo? Si tú das el día de hoy, si tienes un préstamo en 30 años, ¿verdad? Estamos hablando de 30 años y quieres hacer ese préstamo que se pague menos. Uh-huh. ¿Cómo le haces? Dar un pago extra anualmente y aplicarlo exactamente al principal. No a ningún pago extra, no. Le tienes que poner ahí en tu cheque o el cashier's check o lo que sea, que aplicar el pago al principal. Eso, y te eliminas, en vez de 30 años, lo puedes pagar en 22 años.
1: Haciendo eso cada año.
0: El chip del día.
1: Okay, muy bien. Me parece muy bien. Entonces, ahí está una gran oportunidad en que se ahorra 8 años pagando un mes.
0: Un pago
1: adicional al año. Uh-huh. Wow. Pues ya lo sabe, síganos escuchando para aprender más tips,
0: que estos son de gratis, no les cobro nada, ¿ok?
1: No, sí, pero pues ya lo sabe, y además ahorita estaba pensando, ¿qué beneficios tenemos las personas que vivimos y que trabajamos en California? Tenemos el beneficio de que sí ganamos más que en otras áreas de lo que es el país de Estados Unidos, ganamos más, que a lo mejor todavía no nos alcanza para comprar una casa aquí justo donde vivimos, no, pero tienes el beneficio de que sí calificas para otros lugares.
0: Exactamente.
1: Así es que hay que tomar ventaja de eso.
0: Exactamente, y por eso estamos aquí. Por eso lo hicimos, por eso sacamos nuestras licencias de otros estados, para poderles ayudar a muchos inversionistas que nos están escuchando o personas que quieren moverse a otro estado, con mucho gusto le podemos ayudar. Ahorita los estados que tengo licencia para hacer préstamos es el estado de Arkansas, Arizona y Vegas, y aquí en California. 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Muchísimas gracias, Ana, por tu presencia. Uh-huh. Y definitivamente
1: 8 minutos.
0: Todavía 8 minutos tenemos. Ay, yo me estoy despidiendo. ¿Cómo pues? No.
1: Sí, hay que seguirle. A ver, pero recordémosle a la gente cuáles son sus redes sociales para que la gente la pueda seguir.
0: Así es. Mira, Facebook tenemos a New World Realty. Uh-huh. Facebook para los taxes está Universal Tax. O sea, cada negocio tiene diferente página. En Instagram y TikTok tenemos Margie Oregón Oficial. Las páginas que tenemos, ahí nos pueden seguir. Y pues Facebook personal lo tengo como Margie Silva, pero ese es personal. Mejor síganos en las páginas de negocios, que es de New World Realty, Universal Tax y Margie Oregón Oficial en TikTok y Instagram. Ahí estamos poniendo información, trayéndoles mucha información para ustedes. Una de las cosas que quiero invitar a todos las personas, que si usted está teniendo problemas con los pagos de IRS, que no se me atrasen, porque mira, fíjate que a veces muchas personas no tienen el dinero para hacer los pagos, ¿verdad? Uh-huh. Pónganse en un plan de pago, hable con la oficina de IRS y decir, okay, ya, aquí estoy un poquito, no tengo dinero, no tengo trabajo, lo que ustedes quieran. Ellos trabajan con uno, para que así no, después si usted no paga, le pueden quitar hasta lo poquito que tiene, le embargan. Poco que tiene, ya sea en el banco, del carro, lo que usted quiera. Muy importante que ustedes tienen que tener información. Siempre hablen con el IRS, hagan un plan de pago, paguen las cuotas. que ustedes quedó de, con ellos de acuerdo para que no vaya a tener problemas con ellos, no haya embargos, no haya ningún problema. Por eso es súper importante que siempre, siempre hagan los impuestos como debe de ser. Después de pagar o se le toca pagar, póngase en un plan de pago. Muy importante. Por eso los invitamos a que nos llamen cuando tengan algún problema. Aquí estamos para poderlos guiar. 805-714-9271, 805-714-9271 es el teléfono a llamar. Y estamos en Instagram y TikTok. Hay tantas cosas que ya de verdad que ya ni me acuerdo, pero bueno, Margie Oregón Oficial, en TikTok y en Instagram. En Facebook estamos como New World Realty y en Universal Tax también en Facebook, te digo, para mantener con todo esto de información, pero bueno,
1: sí.
0: Tenemos varias páginas de negocios y ahí estamos para que nos puedan seguir, para que nos puedan ver qué estamos haciendo, qué está pasando durante la semana. Durante la semana a veces ponemos cosas nuevas, por ejemplo, la semana pasada había una cerca de Paso Robles, como la salida del 41 en esa área, una casa de 3 recámaras, 2 baños que estaba en 10 acres, pero estaba en $750,000.
1: Wow, ni la, tiene ni la tierra.
0: Exactamente, tiene electricidad y tiene un pozo, o sea, esa okay. Se fue así. Te digo, salen las propiedades y a cada rato cuando hay unas buenas oportunidades las pongo en mis páginas para que la gente vea de que hay tal vez alguien que me esté escuchando anda buscando algo así, un ranchito de unos 5 acres en Paso Robles, en Atascadero. Es cuestión de que levanten el teléfono, yo no voy a saber quién es, o sea, sí. que levanten el teléfono y que me llamen. ¿Por qué? Porque hay posibilidades de que salgan propiedades. Hay personas que me dicen, yo quiero una ahorita. No, es que ahorita no hay nada, pero puede estar saliendo. Todos los días salen propiedades nuevas.
1: Sí, no, y luego como a mí me pasó que cuando fue hace como 3-4 semanas que yo le dije, Margarita, ¿y este programa del 1%? Y usted me dijo, no, ese ya se terminó. ¿Sabe qué? Yo creo que yo ya me voy a precalificar. No, sí, para estar lista, estar preparada cuando se llegue la oportunidad.
0: Y definitivamente
1: ya no pierde uno tanto
0: es lo que
1: tiempo,
0: te digo, exactamente, porque... de aquí a que te precalifiques, ya la casa ya se fue. Es mejor precalificarse para que cuando llegue una oportunidad, usted ya está preparado, ya está listo para meter oferta, en vez de prepararse y déjeme pensarlo. No, por eso les digo, las ganas las tienen que tener para poder comprar una casa. Hagan ese sueño realidad de comprar una casa, porque es importante para el bienestar de su familia, para poderle dejarles algo estable a su familia y dejar de pagar esas rentas tan altas que en esta área se están subiendo todos los días, están subiendo más y más y más. 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
1: Okay, muy bien, pues muchísimas gracias, Margarita. 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
0: Ahora sí, ya se nos va el tiempo, ¿verdad?
1: Sí, ahora sí, ya estamos.
0: Muchísimas gracias por sintonizarnos. No se les olvide de llamarnos. Cualquier pregunta que usted tenga sobre bienes raíces, impuestos, sobre su nómina, lo que sea, aquí estamos para poderles ayudar. 714-9271. Gracias, gracias, Ana. Bendecido sábado a todos y que Dios me los bendiga. Gracias.
1: Sí, gracias a todos. Feliz sábado.
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0: una vez que iba yo manejando hacia Los Ángeles, por el 101 y por Santa Bárbara, la luna se miraba muy roja, muy preciosa. Que dejaba con ganas de pararme aquí y tomarle un video.
1: Para las personas que les gusta tomar fotografías, ¿verdad? Muy bonito panorama. Bueno, pues ahora sí que estamos estrenando mes. Y invito a todas las personas que por alguna razón siguen rentando, bueno, pues que se den la oportunidad de ir al prestamista para que les revise cómo está su ingreso, cómo está su crédito. Algunas personas piensan que por tener número de identidad no pueden comprar una propiedad, pues eso está equivocado, porque personas con número de identidad también pueden ser dueños de una casa, de un condominio, de una casa manufacturada. Solamente hay que encontrar el prestamista que le puede ayudar y, bueno, dándole los requisitos, uno de los requisitos para casa o condominio, si es que ponga, dependiendo cómo está su crédito, mínimo de un 15 a un 20% de enganche, de preferencia de un 20 para arriba. Las personas que realmente les he ayudado ya con número de identidad a comprar una propiedad, una casa, sí han puesto mínimo el 20% de enganche. Así es de que invito a las personas que piensan que no, que eso es solamente un sueño, el querer es poder. Si usted es residente, ciudadano, tiene un permiso de trabajo, bueno, se le abren más oportunidades, se le abren más puertas para que usted pueda hacer ese sueño realidad. Hay diferentes tipos de programas, si es que va a ser su residencia principal, bueno, pues programas, si no tiene suficiente dinero para completar para enganche, costos de cierre, en donde usted puede comenzar con 1% de enganche, 3.5% de enganche, si es que tiene buen crédito, bueno, pues a veces se aconseja el convencional 5% de enganche para evitar en un futuro pues seguir pagando lo que viene siendo mortgage insurance, pero como están ahorita los intereses, bueno, ¿qué haría María Elena? Yo en estos momentos me iría por el interés más bajito y el que me va a dar el pago más bajo, porque puede ser que un programa tiene el interés más bajo, pero lo que viene siendo el mortgage insurance tiene un poquito más alto. Así de que al fin de cuentas hay que verificar no solamente el interés, sino cuál va a ser mi pago mensual. ¿Cuánto voy a pagar en 30 años? Y compare, haga sus cuentas, haga sus multiplicaciones y mire qué es lo que más le conviene a usted. En tiempos pasados, cuando los intereses estaban bajitos a menos del 5%, pues sí queríamos asegurarnos quedarnos con ese interés. Y bueno, pues para evitar refinanciar y pagar lo que viene siendo el mortgage insurance, por eso es de que se recomendaba pues también tener el préstamo convencional, porque una vez esa propiedad ya podemos verificar que ya tiene el 20% de ganancia a su favor, le pueden remover lo que viene siendo el mortgage insurance para las personas que no pusieron el 20% de enganche inicial. Hay varios detalles que tiene que revisar el prestamista a la hora de que usted quiere calificar para comprar una casa. Algunas personas dicen, es que le voy a sacar dinero a mi cuenta de retiro del 401k. Bueno, pues hay que ver qué opciones tiene. Si es sacarle ese dinero, le va a generar tener un pago mensual, bueno, pues eso le pudiera perjudicar. Pero hay algunos compañías en donde le dan la opción de que puede estar pagando ese dinero de regreso, le están rebajando de su cheque, de esa manera no va a generar un pago mensual que usted tiene que estar pagando los intereses o la multa por haber sacado ese dinero. Entonces, mire, antes de hacer cualquier movimiento, hay que verificar con el prestamista, hay que verificar con su preparador de impuestos para que mire si la verdad vale la pena el comprar una casa. Que bueno, en una mayoría de las veces, yo no sé si hay alguna ocasión en donde el prestamista dice, no te convino comprar casa. Y bueno, para eso tenemos a don Félix Cortés, que me diga de alguna situación, si ha habido alguna situación en donde le perjudicó el ser dueño de una propiedad. No lo creo, pero vamos a mirar. Qué mejor que en esta mañana aquí tenemos a don Félix Cortés de Nondella Income Tax, quien está localizado en el 309 al oeste de la calle Main en Santa María, con número de teléfono 805-922-1595. Y nuevamente, don Félix, ¿qué nos responde a esa pregunta? ¿Ha tenido alguna situación en donde le ha dicho a la persona, pues, ¿sabes qué? Por haber comprado una casa, ahora vas a pagar más de impuestos.
0: ¿Qué tal? Mira, esa, pues, no hay beneficios de

0: ser dueños de casa. Pero para comprar la casa, tú que más que nada eres la experta, María Elena, siempre compren las personas que en realidad van a ser dueños. Hace ya casi ya cerca de 20 años que pasamos la crisis de las viviendas, y muchos prestaban su nombre para otras personas. Otras personas que compraban sus casas, vino la crisis, muchos perdieron su casa, y en eso sí les perjudicó. Les perjudicó porque perdieron la casa y tuvieron que pagar impuestos. En ese caso, pero fue un caso especial. Pero en sí hay más beneficios que cosas negativas. Por ejemplo, otro de los beneficios es, ustedes compran la casa ahorita, cualquier sea el precio, ya que sea 500,000, 600,000, de aquí a 5 años, la casa sube de valor, sube 200, 300, esa es ganancia de ustedes. Esa ganancia va a ser para ustedes, y hay excepciones para que no paguen impuestos. Ahora, durante el tiempo que usted es dueño de casa, siempre hay beneficios. Pueden deducir intereses, los taxes de la casa, y como ya estamos haciendo la forma larga, pueden incluir gastos médicos, gastos y los pagos de impuestos sobre las ventas. Cuando vamos a la tienda y pagamos ese impuesto, comprar un carro, aunque sea usado, pagaron impuestos, se puede deducir. Son de los beneficios, y hay mucho más beneficios, y casi nada más en el caso que les dije, que cuando personas prestan su nombre, hay que ver bien cómo nos va a perjudicar a los que están ayudándole a otras personas y que no van a ser en realidad los dueños.
1: O que ya tienen otra propiedad, ¿no? Como ya no va a ser las personas que viven en la propiedad, bueno, si un día la venden, van a tener la excepción usualmente si vivieron en los últimos 2 años, pero si esa persona que les ayudó tiene otra propiedad, ahí es en donde pasaría eso, ¿no, don Félix? Porque como no fue su residencia principal, y a la hora de la venta, pues le van a cobrar un impuesto por la ganancia que se obtuvo, si es que no estuvo viviendo en esa propiedad.
0: Claro que sí, exacto, muy bien lo dijiste. La excepción va a ser de su casa principal. Si usted le ayudó a otra persona y esa otra persona va a vender la casa ya unos 5 o 10 años, entonces el que prestó el nombre, ahí sí hay que hacer bien los números, porque posiblemente va a tener que pagar impuestos sobre las ganancias.
1: Muy bien, pero para eso hay que hablar con los expertos. Nos dice don Félix que alguien le prestó un seguro social para trabajar. ¿Lo puede usar para hacer los impuestos?
0: Bueno, mira, en realidad sí he encontrado varias situaciones que me dicen, ¡ay, que mi primo, mi tío, este pariente, este vecino se fue para México, ahorita no quiere vender, pero me dejó su número a que yo lo trabajara! Si inclusive estoy trabajando con su nombre. Mira, la mala noticia es que usted no puede utilizar este seguro social para hacer los impuestos. Este no es seguro de usted. Aunque sea un seguro válido, aunque usted sabe a quién le pertenece, usted no lo puede utilizar. El beneficio que está teniendo la otra persona es que le están trabajando en su seguro, le están entrando fondos a su seguro social, quizá le va a beneficiar en un futuro al dueño del seguro. Usted no lo puede utilizar para hacer impuestos. Lo que tiene que hacer usted es tramitar su número de ITIN. Con su número de ITIN va a ser suyo. Con ese usted va a presentar su declaración de impuestos y va a pedir algunos beneficios. Por ejemplo, los impuestos que usted haya pagado de más, el impuesto tributario a nivel estatal, que pudo haber sido hasta 3,756. Otra vez, hay que tener mucho cuidado las personas que prestan el seguro social y también las personas que están aceptando trabajar ese seguro social. Tiene algunas consecuencias.
1: Nos dice una persona que pidió una extensión y pagó los impuestos. ¿Es cierto que ya no tiene que hacer los taxes porque ya mandó el pago? ¿Qué les dice, don Félix?
0: Bueno, mira, ya estamos a 3 de octubre, ya nos quedan escasos 12 días para presentar la declaración de impuestos, todos los que pidieron su extensión y tienen que pagar. Bueno, en este ejemplo que nos dicen, ya pagó los impuestos. Cuando usted pidió la extensión, el pago siempre nada más son estimados, al menos que le hayan hecho en realidad los impuestos. Pero si le hicieron los impuestos y ya saben cuánto pagó, siempre, ¿para qué? O sea, ya no hay necesidad de pedir la extensión, de una vez

0: taxes, pagó los impuestos. Bueno, pero si nomás fue la exención y el pago, todavía tiene que hacer sus impuestos, tiene que mandar su declaración y ahí comparar cuánto es lo que en la declaración, cuánto es lo que va a pagar. Por ejemplo, que va a pagar $2,000 y usted ya pagó $2,000, simplemente va a presentar su declaración de impuestos, ya no tiene que mandar pago adicional, puesto que ya pagó todos los impuestos, pero la respuesta es sí tiene que presentar su declaración.
1: Y nos dice una persona que viene contratado con la visa H2A y le están descontando impuestos. ¿Puede o podría recuperar lo que le están quitando?
0: Claro que sí. Bueno, aquí los que trabajamos, los que ganamos dinero, estamos sujetos a 5 tipos de impuestos aquí en California. Los que vienen contratados con la visa H2A están exentos de 2 impuestos a nivel federal. Pero también tienen que pagar impuestos sobre los ingresos a nivel federal, a nivel estatal, y otro impuesto de California, que eso sí no se pueden, aunque se lo estén descontando, no lo puede usted recuperar. Pero los impuestos sobre los ingresos sí los puede recuperar usted. Tiene que presentar su declaración de impuestos. Ustedes tienen su seguro social, no necesitan tramitar ningún número adicional, nada, ningún número de ITIN, nada. Ustedes con su seguro social, con el que trabajan, con eso van a presentar su declaración de impuestos y posiblemente sean elegibles para el crédito tributario, tanto a nivel federal como a nivel estatal, dependiendo del tiempo que estuvieron aquí. Pero sí ustedes pueden recuperar parte de lo que le están descontando.
1: Y nos dice una persona que necesita asegurar su auto, pero tiene muchos tickets, algunos accidentes, lo han agarrado manejando, tomando, y necesita la SR-22. ¿Usted le puede asegurar, don Félix?
0: Claro que sí. En mi oficina tengo compañías que no les importa su historial de manejo. Les dan la aseguranza que usted necesite. ¿Quiere cumplir nada más con la ley? Se la damos. ¿Quiere cobertura completa? También se la damos. No importa que tenga tickets, accidentes, tenga el DUI. 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
1: 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Y díganme, ¿están listos para escuchar algunos precios de propiedades? La semana pasada esta casa manufacturada cuenta con 2 recámaras, un baño, por solamente $140,000. Escuchó bien, esta casa manufacturada en un parque familiar solamente $140,000. Y el parque solamente les está cobrando $800 de la renta más los servicios de utilidades, ya dependiendo lo que usen de los servicios de gas, de luz, eso ya va a ser adicional. Y bueno, si es que ustedes andan buscando, dicen, no, yo preferiría mejor una casa porque me gustan las plantas. Bueno, si usted está buscando una casa con yarda, en Cuyama pusimos también a la venta una casa de 3 recámaras, un baño, la cual cuenta con 1,324 pies cuadrados, lo que es la construcción, y un terreno de 10,000 con 16 pies cuadrados. Solamente estamos pidiendo $298,000 por esta casa en el área de Cuyama. Y bueno, aquí mirando alguna otra propiedad que haya salido a la venta recientemente, estoy mirando una casa en Orchid, de 2 pisos, 3 recámaras, $659,900 en el área de Lompoc. También estoy mirando que salió a la venta o está a la venta una casa en Ipomo. Voy a mencionar esta porque me llamó la atención, que cuenta con 4 recámaras, $589,500. 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